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4: Son las 2:42.
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0: Muy buen día tengan todos ustedes, queridos radioescuchas. Hoy, viernes 1 de mayo del 2026, traemos para ustedes la lectura del Santo Evangelio según San Juan, capítulo 14, versículos 1 al 6. En aquel tiempo Jesús dijo a sus discípulos: no pierdan la paz, si creen en Dios, crean también en mí. En la casa de mi Padre hay muchas habitaciones, si no fuera así yo se los habría dicho a ustedes, porque ahora voy a prepararles un lugar. Cuando me haya ido y les haya preparado un lugar, volveré y los llevaré conmigo, para que donde yo esté estén también ustedes, y ya saben el camino para llegar al lugar a donde voy. Entonces Tomás le dijo: Señor, no sabemos a dónde vas, ¿cómo podemos saber el camino? Jesús le respondió: yo soy el camino, la verdad y la vida. Nadie va al Padre si no es por mí. Palabra del Señor. Jesús deja muy claro a los discípulos quién es Él y por qué es importante creer en Él, seguirlo y escuchar su palabra. Fuera de Él no hay ninguna otra persona que se interponga o que sea mediador entre el Padre y el creyente. Quien no acepta a Cristo, y menos si no profesa la fe en Él, podrá creer en tantas cosas cuantas quiera. Formará parte de agrupaciones, pero lejos de Cristo no obtendrá mayor cosa. En Cristo tenemos segura la salvación. Si queremos asegurar nuestra vida y llegar a buen destino, es necesario acercarnos a Cristo con toda la disposición del corazón, de la inteligencia y de la vida misma. A seguirle, fuera de nuestra vida, los pequeños ídolos, fuera la creencia en astros, lejos las cartas y tantas otras cosas o propuestas que terminan desviando la fe de cada ser humano y que a veces se lucra a través del miedo y con la ignorancia de cada persona. Es más conveniente, por lo tanto, profundizar en la persona de Cristo, en su palabra, en la revelación y especialmente en adentrarnos en la lectura y escucha de su palabra. Dejemos que sea Cristo quien viva y determine nuestro camino, que sea Él quien nos conduzca al encuentro del Padre. Jesús es quien nos comunica la vida de Dios, el amor de Dios y todo su proyecto. El principal trabajo o tarea de Cristo, como lo ha dicho, es que nadie se pierda, que todos reconozcan la salvación y lleguen al conocimiento de la verdad y la vida plena. En este día, en la primera lectura del libro de Hechos de los Apóstoles, capítulo 13, versículos 26 al 33, nos dice: en aquellos días Pablo continuó su predicación en la sinagoga de Antioquía de Pisidia con estas palabras: hermanos míos, descendientes de Abraham y cuantos temen a Dios, este mensaje de salvación les ha sido enviado a ustedes. Los habitantes de Jerusalén y sus autoridades no reconocieron a Jesús y al condenarlo cumplieron las palabras de los profetas que se leen cada sábado. No hallaron en Jesús nada que mereciera la muerte y, sin embargo, le pidieron a Pilato que lo mandara a ejecutar, y después de cumplir todo lo que de él estaba escrito, lo bajaron de la cruz y lo pusieron en el sepulcro. Pero Dios lo resucitó de entre los muertos, y él, ya resucitado, se apareció durante muchos días a los que lo habían seguido de Galilea a Jerusalén. Ellos son ahora sus testigos ante el pueblo. Nosotros les damos la buena nueva de que la promesa hecha a nuestros padres nos la ha cumplido Dios a nosotros, los hijos, resucitando a Jesús, como está escrito en el Salmo 2. Y les comparto la bendición. En el nombre del Padre, y del Hijo, y del Espíritu Santo. Amén.
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0: 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Son las 3:06.
10: Son las 3 de la tarde, la hora de la misericordia. El mejor momento para rogar a Jesús misericordioso es a esta hora, porque así lo dijo Jesús a Santa Faustina. Hija mía, a las 3 de la tarde pide por el mundo entero, especialmente por los pobres pecadores. Sumérgete en oración allí donde estés, aunque sea por un brevísimo instante. Esta es la hora de la gran misericordia para el mundo entero. En esta hora, nada le será negado al alma que lo pida por los méritos de mi pasión. En esa hora puedes obtener todo lo que pides para ti y para los demás.
11: Oh fuente de vida, insondable misericordia divina, abarca al mundo entero y derrámate sobre nosotros. Oh sangre y agua que brotaron del sagrado corazón de Jesús, como una fuente de misericordia para nosotros, en ti confío.
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1: ¿Qué tal, amigos de la Qué Buena 91.9 en Ciudad Hidalgo y Radio Sensitivo 88.3 en Marabatío? Sí, es viernes primero de mayo de 2026. Yo soy Chuy Morales y estas son las noticias. En el marco del Día del Trabajo, hoy primero de mayo de 2026, la presidenta Claudia Sheinbaum anunció beneficios para los trabajadores de México y precisó que hoy firmará el acuerdo constitucional de la jornada laboral de 40 horas. Fue durante su conferencia matutina que precisó que este mismo día se formalizará el acuerdo constitucional relacionado con la reducción de la jornada laboral. Además de la jornada laboral, la presidenta señaló que se firmará el certificado para trabajadores agrícolas con el objetivo de reconocer y regular sus condiciones laborales. También adelantó que se espera la publicación de un acuerdo que permanecerá pendiente en el Congreso, mediante el cual se busca que todos los trabajadores del estado perciban al menos el salario medio registrado por el Instituto Mexicano del Seguro Social en 2024. El salario mínimo en México aumentó de 88 pesos a 115 pesos diarios, lo que representa un crecimiento del 256%, mientras que 13.4 millones de personas salieron de la pobreza en los últimos años, informó el secretario del Trabajo y Previsión Social de México, Marat Baruch Bolaños López. De total de personas que dejaron la pobreza, 6.6 millones lo hicieron como resultado directo de la política de recuperación salarial. Además, el poder adquisitivo del salario, que durante más de tres décadas perdió 77%, registra actualmente una recuperación acumulada del 154%, afirmó el funcionario. Otro indicador, dijo, es la capacidad de compra del ingreso laboral. Mientras que en 1999 el salario mínimo alcanzaba para 1.67 canastas básicas y en el 2018 para 1.78, en marzo de 2026 llegó a 1.91, reflejando una mejora del ingreso de los trabajadores. Uno de los cambios estructurales señalados por Bolaños López fue la regulación de la subcontratación, que permitió que más de 3 millones de trabajadores fueran reconocidos por sus empleadores reales, accediendo a seguridad social y prestaciones. Mencionó que esta reforma también impactó directamente en el reparto de utilidades, que creció el 150% desde 2021, alcanzando 250.610 millones de pesos diarios distribuidos entre trabajadores. El secretario informó que se implementó una reforma para trabajadores de plataformas digitales que beneficia a más de 1.3 millones de personas. De ellas, alrededor de 200.000 ya alcanzan condiciones de formalidad laboral con acceso completo a prestaciones. Además, subrayó que se puso en marcha la reducción de la jornada laboral de 48 horas a 40 horas semanales, un cambio que beneficiará a cerca de 14 millones de trabajadores y que será aplicado de manera gradual. En materia de pensiones, el funcionario explicó que el modelo previo dejaba fuera 73% de los trabajadores. Tras las reformas recientes, el número de personas pensionadas aumentó considerablemente, pasando de una proyección de poco más de 11.000 a más de 101.000 beneficiados. Este cambio, indicó, busca garantizar condiciones más justas para el retiro de los trabajadores. Hasta aquí la información. Yo soy Chuy Morales. Le invito a quedarse a la programación de La Qué Buena y de Radio Sensitiva. Más adelante tendré más para usted.
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2: Amén.
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2: Hola, ¿qué tal, Sagrada Familia? Aquí estamos en este encuentro espiritual. Créame, hermanos, que es para mí una alegría permanente el llegar a esta cabina radial. El poder transmitir este programa es el despertar de un ser humano. Muchos me escuchan, otros es primera vez, y este impacto energético de fe a través de mi voz hará que usted, hermano, que ahora me escucha, entienda y comprenda de la naturaleza real del ser humano. Recuerde que hay personas buenas, hay personas malas, hay buenos profesionales, hay malos profesionales, hay gente que lo hace con amor, otro por dinero. Nosotros somos fundación y créame que la gente nos identifica como los verdaderos profesionales en esta ciudad, que traemos secreto, naturismo, herbolaria espiritual, estudios de piedras energéticas. Recuerde, los que han enterrado nuestros secretos en sus tierras, sembrados o colocado en sus casas y negocios, han prosperado, florecido. Créame que el que prospera es envidiado, el que no, créame, hermanito, que algo le buscan. ¿Para qué? Para que caiga y para que viva mal. Así es el ser humano, envidioso, egoísta. Usted no permita que esto irrumpa en su casa, en su hogar. Si hoy vive bien, tiene su buen carro, su buena salud, su buena casa, sus buenas tierras, su buen negocio, buena fuente de ingreso, protéjase, no espere al mañana, que el mañana puede traer muchas cosas inciertas. Nadie sabe el futuro, créame, hermano, hermana, nadie sabe ni puede predecirlo, y para ustedes puede haber cosas buenas, pero hay personas que les pueden dañar ese camino y colocárselo en un plano oscuro. Entonces, aquí estoy, consúlteme, llamarme es gratis, hablar conmigo no tiene costo, escribirme tampoco. Usted puede perder un minuto de su tiempo, pero informarse para toda su vida lo que realmente tiene y lo que realmente pasa. Vamos con WhatsApp, dice: soy del 6 de junio del año 80. Ayúdeme, por favor, mi esposo se fue a trabajar al norte y estando allá se cayó y lo operaron de una rodilla, nunca ha podido recuperarse. Es más, de aquí vendimos las tierras para poderle mandar para allá, ni siquiera traerlo hemos podido. Ayúdenos, por favor. Bueno, mire, la sal lo persiguió a él hasta donde se fue. De acá se fue, que porque le estaba yendo mal, que ya no ganaba como antes, que las tierras no producían de la misma manera y que quería algo mejor. Y mire, no fue sino que llegara accidentes. ¿Por qué? Porque mire, le explico, cuando está trabajado, alguien salado, alguien dañado, se puede ir hasta China, Hong Kong, pero ahí va a llevar el mismísimo maleficio, portando y llevando la desgracia. Claro, al retirarse se dieron cuenta que si iba a buscar algo mejor, le aceleraron ese trabajo y le trajeron y consumaron la desgracia con la que lo habían maldecido. Es eso, el entierro en el proceso de santería, y lastimosamente, si no lo curamos, no lo sanamos, quién sabe, hijita, si vamos a poderlo traer de allá, Dios no lo quiera, bueno y salvo. Entonces, el objetivo no es que traérnoslo, es que se recupere, es que tenga suerte, es que trabaje, salgan adelante, vuelvan.